0: 20 horas, 3 minutos.
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0: 21 horas, 22 minutos.
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0: 21 horas, 38 minutos.
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0: 21 horas, 53 minutos.
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0: 22 horas, 26 minutos.
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0: 23 horas, 9 minutos.
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0: 23 horas, 32 minutos.
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0: 23 horas, 40 minutos.
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0: Cero horas. Seis minutos.
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0: 0 horas, 24 minutos.
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0: 0 horas 33 minutos.
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0: 0 horas 47 minutos
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0: 0 horas 59 minutos.
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0: 1 de la mañana, 8 minutos.
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0: 1 de la mañana, 13 minutos.
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0: Una de la mañana, 22 minutos.
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0: Muchas gracias.
1: Una de la mañana, 39 minutos.
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0: 1 de la mañana, 55 minutos.
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1: 2 de la mañana, 25 minutos.
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0: 2 de la mañana, 35 minutos.
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0: 2:45.
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0: 2 de la mañana, 53 minutos.
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0: 3 de la mañana, 1 minuto.
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0: 3 de la mañana, 11 minutos.
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1: 3 de la mañana, 38 minutos.
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0: 3 de la mañana, 52 minutos.
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0: 4 de la mañana, 29 minutos.
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0: Gracias.
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2: 5 de la mañana, 11 minutos.

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1: Cinco de la mañana, 25 minutos.

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1: 5 de la mañana, 33 minutos.

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1: Cinco de la mañana, 57 minutos.

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1: 6 de la mañana, 1 minuto.

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0: 7 de la mañana.

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1: Hola, hola, ¿qué tal? ¿Cómo están? Muy, pero muy buenos días. Heladas mañana, ¿eh? Heladita mañana. ¿Cómo están? Espero que estén muy bien. Soy Javier Ollarzo, que les saluda también a esta hora. Un abrazo gigante para todos ustedes. Créanme que hoy día es un gusto poder estar acompañándoles. Ya todos los días, bueno, pero hoy día es un gusto de estar acompañándoles a todos con este frío, pero mucho, mucho frío. Les voy a contar la temperatura ya en este momento. Miren, hay un grado bajo cero a esta hora. Estamos con un cielo totalmente despejado. Si ustedes pueden ver o salir, ya quienes quieran verlo, hay un cielo totalmente despejado donde podemos ver las estrellas y todo eso. Un grado bajo cero. Y la sensación térmica es de 4 grados bajo cero. Imagínense. Está heladito. Está heladita la cosa, como decimos en el sur. Pero es parte de nuestro sur querido, ¿ya? De esta magia del sur que es tan linda. Y desde hoy hasta el día domingo vamos a tener sol todos los días, ¿ya? Todos los días mucho sol, pero temperaturas bajo cero. Así que a cuidarse, ¿ya? A disfrutar de los días. Se vienen las vacaciones de invierno, hay que aprovechar estos días hermosos ahí con la familia. 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Invitamos también a quienes quieran ser auspiciadores de este espacio que están escuchando todas las mañanas. Son las 7 ya de la mañana con 10 minutos, 7 con 10, y nos vamos a la música. Seguimos acompañándoles en este programa que se llama Estas Son las Mañanitas.

0: Saludando a todos los amigos que se están integrando a la sintonía de la radio a esta hora de la mañana, cuando tenemos ya las 7 de la mañana, con 15 minutos, 7 con 15. Oiga, tener cuidado ahí en la carretera. Ya nos estaban informando por acá, ya que, bueno, la empresa regó sal ahí a la salida de Fresia, gracias a César Gómez. Y le estábamos preguntando si esto hay mucho hielo en la carretera. Estamos escuchando por acá.
1: Ponte brillo, ¿verdad? Don Sabierito, bastante en la cuesta la Virgen, sobre todo.
0: Ahí estamos, ya. Estamos recibiendo, sí. Hay que tener mucho cuidado. La helada es bastante grande, ¿ya? Ahí en la cuesta de la Virgen también es complicado, ya. Y agradecemos también a quienes nos están enviando algunos mensajitos, como nuestro amigo César Gómez, ya. La empresa dice que no sé cuál cuesta de la Virgen. Ahí tenemos dos cuestas de la Virgen, la que va para Parga, la que va para, bueno, pero en todas las cuestas hay que tener cuidado, ya, en todo el camino, ya. Estoy recibiendo aquí estos mensajitos de parte de nuestros amigos. Ya hacia Parga, ya aquí en la subida, ¿cierto? Yendo hacia Parga hay que tener mucho cuidado. Brilla el hielito por ahí, así que a tener mucho, mucho cuidado en todas las cuestas, ya, y en todo el camino, ya. Y también le envío un mensajito ahí a quienes conducen también en el cruce del jardín. Igual hay que tener mucho cuidado. Perfecto, está bastante peligroso. Muchas gracias a quienes nos están enviando mensajes. Y le pido a mis queridos amigos transportistas escolares, si quieren mandar un mensajito también, cómo está la ruta por los lugares que andan a esta hora, que es bastante importante para que vayamos advirtiendo también a nuestros amigos, a nuestras amigas que están conduciendo. Pero en general, ya cuando esta semana que vamos a tener todos los días así, todos los días, e incluso hay un día que más ratito le voy a decir que vamos a tener como 3 grados bajo cero y la sensación térmica va a ser de más. Imagínense que ahora hay 1 grado bajo cero en este momento y la sensación térmica, lo que sentimos nosotros, es de 4 grados bajo cero. O sea, hay mucho más, sentimos mucho más frío. Pero en lo que es la carretera hay que tener cuidado porque hay una helada bastante grande. Gracias a Jorge Andrade, nuestro querido amigo del sector de la Naranja, me decía que están los árboles llenos de hielo, ya está blanqueando por ahí, así que gracias para todos los amigos, pues. Así que los transportistas escolares que recorren diferentes rutas, que nos llamen, que nos manden un mensajito ahí en mi WhatsApp, ya. Y a los camioneros también que nos están escuchando, cuéntenos cómo está la ruta. Por lo menos aquí ya tenemos dos opiniones diferentes. Ahí en el sector de la Naranja, mucho hielo. Acá también en la carretera, a través de la información de nuestros queridos amigos que nos escriben. César Gómez, muchas gracias. A cuidarse, muchachos, en la carretera, ¿ya? Y si quieren mandar un mensajito, tienen que parar un ratito y enviar ese mensaje. ¿Les parece? Cuídense mucho a quienes a esta hora van viajando, ¿ya? Y en estos días, siempre digo este mismo mensaje cuando comienzan estas heladas. Para quienes van hacia Puerto Montt, hacia Osorno, hacia Los Muermos, en cualquier camino, ¿ya? Y tienen que llegar a su trabajo a tal hora, oiga, háganlo, váyanse 15 minutos antes, 20 minutos o media hora si pueden, y váyanse tranquilos. Para que lleguen a la hora, no vayan con tanta velocidad, ya hay que cuidarse porque el camino es riesgoso, riesgoso, ¿ya? Así que los que van atrasaditos, mejor ni correr, ya, porque algunos andan corriendo. A propósito de eso, mire, me he encontrado en algunas mañanas cuando voy a entrenar después del programa, 2 minutos para las 8, por ejemplo. De repente vengo por calle San Teodoro, yo vivo en Balmaceda, la radio está en calle Balmaceda, pasamos por Juan Chorter y me voy por San Teodoro hacia donde está el supermercado mayorista del 46. Ahí paro porque hay un SEDA al paso y pasan algunos vehículos que tienen que pasar sobre 100, 110, 120. Justamente algunos que llegan atrasaditos, no voy a decir a dónde van ahí, ya, ahí por Manuel Rodríguez, ya, sé quiénes podrían ser, Ya, pero vienen muy apurados a sus trabajos porque es lo que pasa, por no venirse con más tiempo. Y pasan en lo que es nuestra ciudad, donde deben andar a no más de 40 kilómetros a la hora. Ya, y pasan 100, 120 sin ningún problema. Imagínense que alguien se cruce, un niño, ya, alguien despistado que vaya también a esa hora y que vaya pasando, porque cree que no viene nadie, pero la velocidad es tan grande de quien viene que va a estar encima de él en un momento. Así que, oye, a tener cuidado. A esos irresponsables, lo digo con todas sus letras, que vienen atrasados al trabajo, que son unos irresponsables, ya no pueden conducir de esa manera. Por lo menos aquí en la ciudad, ¿ya? Y tenemos que cuidar a los demás, tenemos que cuidarnos entre todos. Así que a tener mucho cuidado. Son las 7 de la mañana, ya con 20 minutos, 7 con 20. Seguimos acompañándoles, somos la 96.3. Saludos a todos, envíenos información de cómo está el camino por ahí.

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2: 7 de la mañana ya con 25 minutos, 7:25 en la compañía de su radio San Gabriel a esta hora de la mañana. Gracias a mi querido amigo Marcos Asenjo, ya el antenero de la radio. Un saludo para Marquitos también, que anda transportando ahí a los alumnos en los últimos días porque se vienen las vacaciones de invierno. Nos dice que en el sector de Monteverde y hacia acá no hay problema, cuidarse mucho nomás, obviamente en la carretera, pero también nos está diciendo que todo está normal. ¿Que hace frío? Sí, ¿ya? Pero a cuidarse nomás ahí en la carretera. Gracias por la información a Marcos también, ¿ya? Oye, para hoy vamos a tener una temperatura máxima de 8 grados, la mínima de 2 grados bajo cero. Para mañana, ¿ya? Mañana 12 de julio, vamos jueves 2 de julio, vamos a tener también un día soleado con una máxima de 10 grados de temperatura máxima y la mínima 2 grados bajo cero. El día viernes 3 de julio se viene soleado durante todo el día, máxima 9 grados, la mínima 1 grado bajo cero. Y el fin de semana, sábado 4 de julio, se viene con una temperatura máxima de 8 grados, también va a estar soleado, la mínima 3 grados bajo cero. El domingo 5 de julio se viene con mucha niebla al inicio de la jornada y después va a estar parcialmente nuboso. La máxima llegará solo a 7 grados y la mínima será de 3 grados bajo cero. Se viene una semana espectacular con mucho sol, pero temperaturas muy bajas, ¿ya? Así que eso pues, ahí está el pronóstico del tiempo de aquí hasta el día domingo. Hoy vamos a tener mucho frío, abrigarse quienes van a salir. Hay que abrigarse bien nomás, y de ahí uno no tiene frío. Hay que abrigarse bien los pies, la cabeza, ya. Si tiene calzoncillos largos, póngaselo a la antigua, ya, boxer, ya, así que abríguense bien, ya, una capita ahí, primera capa, ya, hace muy bien. Son las 7 de la mañana ya con 27 minutos, 7:27.

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1: 25 son los minutos que nos separan ya de las 8 de la mañana, 25 minutitos para las 8. Hoy día miércoles 1 de julio. Saludamos a quienes llevan por nombre Esther. Para todas nuestras amigas les enviamos un cariñoso saludo. Si usted tiene alguna amiga con este nombre, algún familiar, debe saludar a las Esther. Y también a quienes están de cumpleaños les saludamos en este día desde la 96.3, iniciando el mes de julio, el séptimo mes de este año 2026. Que sea buenísimo para todos ustedes. Trae un feriado, ¿eh? El jueves 16 de julio. Otro largo fin de semana para algunos, para los que piden el día viernes, hacen un sándwich, como se les llama, ya pueden tener un largo fin de semana también ahí. Nos vamos a la música, seguimos acompañándoles, somos la 96.

Para todos los amigos que van viajando hasta ahora, le enviamos un gran saludo desde aquí, desde la 96.3. Ahora medio frío, ya. Saludos para todos los pasajeros que van en los minibuses, ¿eh? Para quienes conducen también, que tengan cuidado ahí con sus pasajeros, ya no vayan mirando el teléfono, ya. Así que saludos para todos, que tengan un lindo día. Oiga, que tengan un buen mes, que todos tengamos un buen mes. Estoy viendo por acá algunas noticias del mundial, este mundial que sigue, que apasiona para quienes nos gusta el fútbol. Y habla, por ejemplo, de Raúl Jiménez, que anotó su segundo gol del mundial en el triunfo por 2-0 sobre Ecuador. El crack mexicano que celebra sus hazañas recordando al papá. El Tri venció al equipo de Sebastián Becachese y avanzó a los octavos de final. Jugó muy bien México, vi ese partido, muy bien. Bielsa, por otro lado, dijo adiós a Uruguay con una charla de una hora y media. Cuando habla, habla el hombre. Por otro lado, la mentalidad vikinga de Haaland es una locura, dice él. Esto es simplemente ser feliz, resumió el joven que se muere de la risa cada vez que marca un gol, como lo hizo ante Costa Marfil. Notitas ahí de lo que es el mundial. Otra por acá. Aquí hay cariño, dice Mbappé. Que dedicó sus goles a la tía Ginette, mamá de Deschamps, que falleció a los 87 años. El DT viajó la semana pasada al funeral de su santa madre, pero este martes se volvió a dirigir el equipo. Su regalón alcanzó a Messi entre los artilleros del mundial con 6 tantos. Bien ahí, el capitán Galo marcó un doblete en el 3-0 sobre Suecia y metió a Francia en los octavos de final. Bien por este gran futbolista, ¿eh? Mbappé, que le siga yendo muy bien, porque son los que le dan alegría, que le dan brillo al fútbol, que dan ganas de verlos, que son tremendos, tremendos deportistas. Bien por ellos y bien por quienes nos gusta el fútbol. Queridos amigos, hoy día me voy un poquito antes, tengo algunos compromisos, así que, oiga, desear a todos ustedes que tengan un excelente día. Reitero nuevamente que tengan un muy buen mes, que les vaya estupendo, pero estupendo a todos, que nos vaya bien a todos. Aprovechar esta semana, como les digo, porque realmente es una semana buenísima en lo que se refiere al tiempo. Eso sí, vamos a tener temperaturas muy bajas, ya muy bajas, así que también un mensaje a cuidar los medidores, ya, porque las temperaturas, todas las temperaturas vienen bajo cero. Ponga un cartoncito, si tiene alguna prenda de ropa que no usa, ya póngala ahí, no cuesta nada en estos días de frío. Después son los puros lamentos cuando se revientan los medidores y todo eso, así que hágalo hoy día temprano, no se olviden, ya. Hagan eso, se está recomendando de que pongan algún cartón sobre el medidor o alguna ropa también que no usen, ya, que puedan ponerla ahí. Es muy importante. Mire, nos vamos a esta hora, cuando nos separan 18 minutos ya para las 8 de la mañana, y estoy viendo por acá y actualizando el tiempo. Lo que dice el pronóstico, y continuamos igual que cuando llegamos a las 7 de la mañana. Estamos con un grado bajo cero a esta hora y la sensación térmica es de 4 grados bajo cero. La luna llena, tenemos una luna llena a esta hora, iluminada un 97%. Está bonito eso, ya. Quienes aún no salen, oiga, si pueden ver cómo está el cielo, está maravilloso. Abríguense. Queridos amigos, que le vaya muy bien en el trabajo. Un abrazo gigante para todos ustedes. Y la invitación es porque hoy día nos vemos un rato más ahí con lo que es el programa Sintonía Matinal, que me toca conducir también a eso de las 9 de la mañana. 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Para ellos, muchas, muchas gracias. Que le vaya muy bien en las ventas a nuestros queridos amigos. Un abrazo gigante, que estén bien, soy Javier Oyarzo y los mejores deseos para este día y para todo este mes de julio.

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2: 8 de la mañana, 2 minutos.
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6: ¿Qué tal? ¿Cómo están? Les saluda Carlos Maturana, les doy la bienvenida a esta nueva edición de noticias donde sabremos de la mesa de reactivación laboral que entregó 22 medidas al Ejecutivo para enfrentar la crisis del empleo. Abordaremos la desarticulación de red de tráfico de armas que operaba desde Quilpué. Hablaremos del aviso emitido por meteorología por heladas que afectarán a 6 regiones del país.
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6: Una investigación de la Policía de Investigaciones y el Ministerio Público permitió desarticular una organización dedicada al tráfico de armas que operaba desde la comuna de Quilpué, en la región de Valparaíso. El procedimiento culminó con la detención de 3 ciudadanos chilenos que distribuían rifles, escopetas, pistolas, fusiles de guerra y municiones de distintos calibres. Los imputados fueron sorprendidos en flagrancia mientras concretaban la venta de 2 fusiles de guerra. A partir de ese operativo, la PDI realizó allanamientos simultáneos en domicilios ubicados en Quilpué, Valparaíso y Villa Alemana, donde incautó un total de 13 armas de fuego y 1.724 cartuchos. Sobre esto habla la fiscal Claudia Alarcón.
7: Durante el transcurso de la investigación se logró determinar que los imputados realizaban la comercialización de armas desde la región de Valparaíso hacia diversas comunas del país, logrando incautar un total de 11 armas de fuego de diverso calibre y más de 1.600 municiones.
6: Según informó la Brigada Investigadora del Crimen Organizado, la banda abastecía de armamento a distintas comunas del país. La fiscalía precisó que, además de las armas incautadas durante la detención, Los registros posteriores permitieron decomisar otras 11 armas de fuego. Los tres detenidos no mantenían antecedentes penales previos y fueron puestos a disposición del tribunal para su control de detención. Dos de ellos quedaron en prisión preventiva mientras continúa la investigación por infracción a la ley de control de armas.
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6: El ministro del Trabajo, Tomás Rau, recibió el informe final de la mesa de reactivación laboral que propone 22 medidas consensuadas por especialistas para enfrentar la crisis del empleo. El documento aborda ejes como el empleo femenino, subsidios y capacitación tras 41 meses de cifras negativas. Ornella Mellado con el informe.
5: El ministro del Trabajo y Previsión Social, Tomás Rau, recibió este martes el informe final de la Mesa de Reactivación Laboral, una instancia de carácter transversal convocado para diseñar estrategias frente al continuo deterioro del mercado del empleo en el país. El documento final contiene un total de 22 medidas que fueron acordadas unánimemente por los nuevos expertos que integraron la comisión. El secretario de Estado valoró el esfuerzo y destacó la urgencia de la iniciativa, enfatizando también que son propuestas unánimemente consensuadas.
8: Lo logrado por esta mesa son 22 propuestas de consenso, unánimemente consensuadas. Entonces tiene un valor también muy importante. No voy a referirme a las 22 propuestas, solo destacar que la mesa respalda unánimemente medidas a la cuna universal que está en el Congreso y hace algunas sugerencias de aspectos de mejora. Y este informe también nos da soporte técnico para ello.
5: El trabajo de la mesa se estructuró bajo 5 ejes estratégicos prioritarios: empleo femenino y ciclo de cuidados, subsidios al empleo, jóvenes e informalidad, capacitación laboral, regulación laboral con impacto en el empleo e información del mercado laboral. El informe desarrollado durante 49 días incluyó la revisión de 80 propuestas ciudadanas y la realización de 40 audiencias. Con esto, los expertos esperan dar un sólido respaldo técnico a proyectos como la Sala Cuna Universal y proveer herramientas efectivas al Ejecutivo y al debate público para superar la actual emergencia laboral.
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6: La Superintendencia del Medio Ambiente formuló cargos graves contra la salmonera Mowi por ampliar su infraestructura y producción sin autorización en el lago Llanquihue. La firma arriesga una multa de 4.300 millones de pesos por elusión ambiental.
4: La región de Tarapacá.
6: La PDI incautó 618 kilos de droga, principalmente cannabis, avaluada en 3.000 millones de pesos. El operativo desarticuló una banda que traficaba hacia Santiago, resultando 3 personas detenidas en allanamientos simultáneos.

0: La Dirección Meteorológica de Chile advirtió sobre temperaturas de hasta 4 grados bajo cero y probabilidad de escarcha entre el 2 y el 3 de julio. Sobre esto nos cuenta María Belén Araya en el siguiente informe.
1: La Dirección Meteorológica de Chile emitió un aviso por heladas normales a moderadas que afectarán a las regiones de Valparaíso, Metropolitana, O'Higgins, Maule, Ñuble y Biobío entre la madrugada del jueves 2 y la mañana del viernes 3 de julio. El fenómeno será provocado por un sistema de altas presiones que favorecerá el descenso de las temperaturas. Según el pronóstico, las mínimas podrían alcanzar hasta los 4 grados bajo cero en sectores de la cordillera de la costa, valles y precordillera, además de existir la probabilidad de formación de escarcha, especialmente durante las primeras horas de la mañana. Sobre esto habla Elio Bruford, meteorólogo del Centro Nacional de Análisis de la Dirección Meteorológica de Chile.
2: Se trata del predominio de una masa de aire polar con altas presiones frías asociadas que va a tener con bajas temperaturas esta semana, principalmente durante el día jueves y el día viernes. Va a afectar entre las regiones de Valparaíso y del Biobío y se esperan temperaturas que van a estar en torno a los menos 3, menos 2 para el jueves y menos 3, menos 1 para el día viernes entre las regiones de Valparaíso y O'Higgins y entre las regiones de Maule, de Ñuble y del Biobío, las temperaturas deberían de estar entre menos 4 y menos 2.
1: Las temperaturas más bajas se esperan en las regiones del Maule, Ñuble y Biobío, donde los termómetros oscilarán entre los menos 4 y los menos 2 grados en gran parte de las zonas afectadas. En tanto, en Valparaíso, la región metropolitana y O'Higgins también se prevén mínimas bajo cero en distintos sectores. Ante este escenario, el Servicio Nacional de Prevención y Respuesta ante Desastres, SENAPRED, mantiene vigente una alerta temprana preventiva para las regiones del Maule y Biobío con el objetivo de reforzar el monitoreo de las condiciones meteorológicas y coordinar acciones preventivas frente a posibles emergencias. Las autoridades recomendaron a la población mantenerse informada a través de los canales oficiales, adoptar medidas para proteger a personas vulnerables, animales y cultivos, además de conducir con precaución en sectores donde pueda formarse escarcha durante las primeras horas del día.
0: El Senado rechazó este martes la acusación constitucional presentada contra el exministro de Hacienda Nicolás Grau, cerrando definitivamente la tramitación del libelo impulsado por parlamentarios del Partido Nacional Libertario y del Partido Republicano. La acción buscaba establecer responsabilidades políticas por presuntas irregularidades en las proyecciones fiscales del gobierno anterior. Tras la definición, el propio exministro Grau valoró la votación del Senado.
3: A finales de marzo se sabe cuáles fueron los ingresos y los gastos durante el mes de febrero. Nunca nadie ha cuestionado aquello. Son partes de los activos del país y creo que todos debemos cuidar eso, porque podemos tener diferencias respecto a las proyecciones del futuro, podemos tener diferencias respecto a cómo conjugar de buena manera la responsabilidad social con la responsabilidad fiscal, pero lo que no podemos tener diferencia es que nuestro país es serio, las cifras acá son cifras creíbles y eso se expresa entre otras cosas que a pesar de todo este debate, ustedes pueden ir a ver los datos y van a ver que el riesgo país no ha aumentado en nuestro país.
0: La acusación cuestionaba principalmente las diferencias detectadas entre las estimaciones del déficit fiscal y la deuda pública contenidas en los informes financieros elaborados durante la administración del expresidente Gabriel Boric, antecedentes que, según los impulsores del libelo, justificaban una sanción política. Pese a que la semana pasada la Cámara de Diputadas y Diputados aprobó la acusación con 77 votos a favor, 68 en contra y una abstención, el escenario en el Senado era menos favorable para sus patrocinadores debido a la falta de los apoyos necesarios para alcanzar la mayoría requerida. Durante la sesión, el primer capítulo fue rechazado por 25 votos en contra, 16 a favor y 4 abstenciones. El segundo obtuvo 32 votos de rechazo, 9 apoyos y 2 abstenciones, mientras que el tercero fue desestimado por 26 votos en contra, 16 a favor y 3 abstenciones. Finalmente, el cuarto capítulo también fue rechazado con 33 votos en contra, 10 a favor y 2 abstenciones, poniendo así término a la acusación constitucional y descartando la inhabilidad del exministro Nicolás Grau para ejercer cargos públicos.
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0: Autoridades regionales y de salud presentaron el programa Salud para Mariquina, iniciativa que busca fortalecer la atención primaria en la comuna mediante el aumento de especialistas, equipamiento médico y operativos móviles para sectores rurales. Eso es todo por el momento, nos encontramos en la próxima edición de noticias.
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Muy buenos días, hermanas, hermanos, mis amigos, toda la comunidad, los que están escuchando por la radio en Cristo Jesús. Hoy, miércoles 1 de julio, la lectura del Santo Evangelio que nos toca es San Mateo, capítulo 8, versículo 28 hasta 34. Nos dice: en aquel tiempo llegó Jesús a la otra orilla, a la región de los gadarenos. Desde los sepulcros, los endemoniados salieron a su encuentro. Eran tan furiosos que nadie se atrevía a transitar por aquel camino. Y le dijeron a gritos: ¿qué tenemos que ver nosotros contigo, Hijo de Dios? ¿Has venido aquí a atormentarnos antes de tiempo? A cierta distancia, una gran piara de cerdos estaba paciendo. Los demonios le rogaron: si no echas, mándanos a la piara. Jesús les dijo: vayan. Salieron y se metieron en los cerdos, y la piara entera se abalanzó acantilado abajo al mar y murieron en las aguas. Los porquerizos huyeron al pueblo y lo contaron todo, incluyendo lo de los endemoniados. Entonces el pueblo entero salió a donde estaba Jesús, y al verlo le rogaron que se marchara de su país. Palabra del Señor. Gloria a ti, Señor Jesús. Queridas hermanas, queridos hermanos, la piara entera se abalanzó

acantilado abajo. Pero Jesús llega a esta orilla y su luz ilumina de vida y esperanza a esta región sumida en la oscuridad. La presencia del Señor en aquella orilla es la victoria de la luz sobre la oscuridad, de paz sobre la violencia, de la esperanza sobre la desilusión. También hoy el Señor tiene que llegar a tantas y tantas regiones, vidas envueltas en el dolor de la enfermedad, hombres y mujeres que sobreviven en un mundo dominado por intereses económicos y estratégicos, caminos por los que es muy difícil transitar si se quiere permanecer en la honestidad de la luz de Dios. Jesús es la luz que llega a cada uno de nosotros para deshacer la fuerza del mal. No podemos dejar que esa fuerza rompa la fraternidad que nace de tener a Dios como padres. Jesús, luz del mundo, ilumina nuestra vida y crea en nosotros lazos de solidaridad que disipan las tinieblas de los egoísmos humanos. Feliz día, hermanas y hermanos. Que Dios les bendiga y les acompañe siempre. Del Padre, del Hijo, del Espíritu Santo. Amén.

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1: 8 de la mañana, 57 minutos.

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1: 9:01 a.m.
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Hola, hola, ¿qué tal? ¿Cómo están? Sean muy bienvenidos a nuestro programa Sintonía Matinal en este día miércoles 1 de julio. Soy Javier Oyarzo, quien les saluda junto a Mauricio Hernández. Vamos a acompañarles hasta el mediodía. En nombre de Dios comenzamos nuestro programa. Aquí comienza Sintonía Matinal.

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Y en este nuevo día y en esta nueva jornada queremos desear lo mejor para este mes de julio. Desearle que les vaya bien a todos nuestros queridos amigos auditores y auditoras que a esta hora nos sintonizan. Así que los mejores deseos. Y a esta hora también saludamos a quienes llevan por nombre Esther. Así que saludamos a quienes llevan este nombre, a quienes están de cumpleaños. Desde aquí, desde los estudios de la radio, queremos saludar a todos ustedes como lo hacemos cada día. Vamos a las canciones, le acompañamos, somos la 96.3.

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1: 9 de la mañana, 27 minutos.
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Como siempre junto a ustedes, Radio San Gabriel, la que te acompaña todas las horas. Hoy día le vamos a poner un poco más de ritmo a esta mañana, porque de verdad que hace bastante frío. Un ratito más ya vamos a estar revisando el pronóstico del tiempo, cómo se viene para el día de mañana, cómo se viene para toda esta semana, que se viene buenísimo, buen tiempo. Mire, ayer en la tarde, después de haber tenido lluvias,

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1: 9 de la mañana, 54 minutos.
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El dominio de las altas presiones impedirá el desarrollo de precipitaciones en casi todo el territorio continental durante este miércoles 1 de julio. A pesar de ello, fíjese que el pronóstico de la Dirección Meteorológica de Chile prevé que persistirán en una ciudad, además de sectores insulares y la Antártica. El pronóstico para la zona extremo sur, según el organismo de Puerto Williams, por ejemplo, vamos a viajar hasta allá en la región de Magallanes, continuará registrando chubascos de nieve y aguanieve en horas de la madrugada. El pronóstico para la zona insular y la Antártica dice que la lluvia marcará la tónica durante todo el día. Y en Isla de Pascua, por otro lado, el archipiélago Juan Fernández registrará precipitaciones líquidas con viento de hasta 50 kilómetros a la hora por la tarde. Desde la madrugada hasta el anochecer lloverá a la par que habrá neblina y viento sostenido de entre 40 y 80 kilómetros a la hora en la península antártica, de acuerdo con el pronóstico. La tendencia para todo el país es de que vamos a tener temperaturas bajas ya en nuestra región de los lagos, principalmente. Vamos a tener temperaturas bajo cero. Y de eso le vamos a hablar un ratito más. Nos vamos a las canciones, seguimos acompañándoles aquí en Sintonía Matinal.

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Estamos ya viviendo este miércoles 1 de julio. Saludos para todos los amigos que se están integrando a la sintonía de la radio en esta mañana.

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1: 10 de la mañana, 27 minutos.

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Y para hoy, 1 de julio, vamos a tener un buen día. Eso sí, con temperaturas bajas. Llegaremos solamente a 8 grados, se nota, porque está heladito y la mínima va a ser 1 grado bajo cero. Para el día de mañana, jueves, vamos a tener, jueves 2 de julio, vamos a tener soleado, máxima 10 grados, la mínima 2 grados. Para el viernes 3 de julio, soleado y la máxima será de 9 grados y la mínima de 1 grado bajo cero. Para el día sábado 4 de julio, fin de semana, queridos amigos, se viene con una temperatura máxima de 8 grados, va a estar soleado también, la mínima 3 grados bajo cero. Y el domingo de la misma forma, pero más bajo. Mire, el domingo 5 de julio va a estar parcialmente nuboso. La máxima llegará a 7 grados y la mínima 3 grados bajo cero. Se viene, pero heladísimo al fin de semana y durante todo este fin de semana. Y hoy día a la mañana, en este primer día del mes de julio, se siente el frío a esta hora de la mañana.

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Y noticias sobre el terremoto en Venezuela. Niño de 3 años es rescatado entre los escombros que dejaron los terremotos en Venezuela. El equipo de socorristas jordanos logró rescatar el día de ayer, martes, con vida a un niño de 3 años que había quedado sepultado bajo los escombros por los dos terremotos que sacudieron a Venezuela el 24 de junio, informó la Defensa Civil de Jordania. El pequeño, hallado 6 días después de los sismos de magnitud 7.2 y 7.5 que causaron casi 2.000 muertes hasta el momento, recibió los primeros auxilios y fue llevado enseguida a un hospital, según un comunicado. Este rescate se transformó en el hito de una jornada reactivada por las complejidades médicas, considerando que el último balance oficial entregado por las autoridades locales, lideradas por el presidente del Parlamento, Jorge Rodríguez, elevó la cifra total de víctimas fatales a 1.943 muertos y más de 10.500 heridos. El hallazgo del pequeño rompe una tendencia dramática en la zona cero del desastre, ubicada en el estado costero de La Guaira. Si bien los equipos de búsqueda registran un acumulado de 6.461 personas rescatadas desde el inicio de la emergencia, las posibilidades de encontrar sobrevivientes caen de forma drástica con cada hora que pasa. Las estadísticas muestran que durante la primera jornada se lograron salvar 2.407 personas, una cifra que descendió a 345 en el cuarto día, a apenas 4 en el quinto, dejando al menor rescatado este martes, el día de ayer, como el único sobreviviente localizado en las últimas 24 horas. Una pena tremenda, pero también abre ese camino que pueden haber algunas víctimas vivas todavía, porque de que hay miles de muertos más, lo hay. Una noticia lamentable con el pueblo venezolano que pasó estos dos terremotos. Seguimos acompañándoles, seguimos junto a ustedes aquí a través de la 96.3.

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1: 10 de la mañana, 58 minutos.
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queremos recordarles que el Departamento Social Terreno en Tegualda se va a desarrollar el viernes 3 de julio entre las 9 de la mañana y las 12:30 horas en las dependencias de la Delegación de Tegualda. Atención, la Municipalidad de Fresia, a través de su Departamento Social, informa a la comunidad que se realizarán atenciones en terreno para facilitar trámites y resolver consultas relacionadas con beneficios sociales. Es en Tegualda esto, el viernes 3 de julio, entre las 9 de la mañana y las 12:30 horas. Esto va a ser en las dependencias de la Delegación de Tegualda, como les decía, y durante esta jornada contarán con los siguientes servicios: registro social de hogares, postulación a subsidios, ayudas sociales, orientación legal, centro de cuidados. Están todos invitados entonces para el día viernes a partir de las 9 de la mañana hasta las 12:30 horas.

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Seguimos acompañándoles, seguimos junto a ustedes, junto a nuestros auspiciadores, a quienes agradecemos que estén junto a nosotros. 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A ellos les agradecemos que estén junto a nosotros, junto a ustedes, a esta hora de la mañana, en este primer día del mes de julio, en este miércoles 1 de julio del 2026.

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1: En la 96.3 ya estamos de regreso y continuamos en Sintonía.

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acompañamos a esta hora con noticias locales. Con 120 asistentes, entre alumnos y educadores, concluyó el taller de Historigami, realizado entre el 23 y 25 de junio en el Complejo Intercultural de Fresia. La actividad forma parte del proyecto Kimun Epep Escénico, que busca acercar el conocimiento de historias mapuche huilliche a través de experiencias teatrales. Para ello, la artista de Puerto Octay, Jocelyn Glaves, maravilló a grandes y chicos con un epep narrado con la técnica de marionetas de papel, lo que luego se fortaleció con la confección de personajes construidos por los niños y niñas con la técnica de origami. Una experiencia llena de creatividad y talento y que fue posible gracias al financiamiento del Ministerio de las Culturas, las Artes y el Patrimonio a través del Fondo de Fortalecimiento de Identidad Cultural Regional 2026. Esta actividad, organizada por la Oficina de Asuntos Indígenas de la DIDECO, se desarrollará durante todo el año con distintos talleres que mostrarán diversas técnicas teatrales dirigido a los estudiantes de nuestras escuelas de enseñanza básica. Agradecemos, dice esta nota, a las escuelas que con entusiasmo se suman permanentemente a las actividades realizadas en el Complejo Intercultural. Escuela de Pichimaule, La Araña, San Antonio, San Andrés de Tegualda, Escuela Básica Olga Soto Alvarado de la Isla, Escuela Entre Ríos de Polizones, Lucila Godoy Alcayaga de El Mañío. Felicitamos a quienes participan en estos talleres que son tan importantes para quienes están estudiando. Para todos los jóvenes, un saludo a esta hora a través de la 96.3.

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Y seguimos acompañándoles aquí en Sintonía Matinal en este lindo día. Si bien es cierto, comenzamos con un día bastante helado. A esta hora tenemos solcito, a esta hora de la mañana. Antes de culminar nuestro programa, eso sí, tenemos que informar a todos ustedes que están escuchando la radio, que hoy lamentablemente falleció nuestro querido amigo y vecino Eduardo Hemart Guarda. Su nombre completo era Eduardo Carlos Hemart Guarda, quien nació el 13 de octubre del año 1953. Hoy día lo recordamos porque durante su vida fue un destacado vecino, quien ingresó a la planta municipal el 2 de noviembre de 1990, hasta el 6 de diciembre del año 2000, fecha en que asumió como concejal de la comuna de Fresia, nuestra comuna, hasta el 6 de diciembre del año 2004. Trabajó en la municipalidad de Yanquibe también, en INDAP y en el Departamento de Salud Municipal. Siempre destacado en el ámbito político, también en el ámbito deportivo, fue dirigente también en el deporte, y lo recordamos hoy día a Eduardo con mucho cariño, y lo primero que tenemos que

decir es nuestras condolencias para su familia, para su señora, para su hija. Le enviamos nuestra fuerza, nuestro cariño. Eduardo estaba aquejado de una enfermedad terminal. Hace días lo visité ahí en su casa y estuvimos conversando. Ya quería algo de la música que hacemos nosotros en la radio, de Música por Siempre. Así que le llevé un pendrive ahí con música que me pidió, unas canciones que me había pedido hace tiempo, y se las fui a dejar. Tuve la oportunidad de estar junto a él y junto a la señora Hilda. Hoy día, a través de la radio, como equipo de la radio, queremos enviar nuestras condolencias para toda la familia. En forma muy especial, reitero, para su señora Hilda, para Consuelo, para su hija y para todos sus familiares. Y reconocer hoy día, a través de la radio, lo que fue parte de su vida, la contribución que hizo también a nuestra comuna de Fresia. Fue concejal también, así que le enviamos un gran abrazo a toda la familia. Y él está descansando, que descanse en paz nuestro querido amigo Eduardo Gemma. Le acompañamos aquí en Sintonía Matinal, en esta mañana, a través de nuestra señal online y también a través de la señal de siempre, la 96.3.

Llegamos al final de nuestro programa. Yo quiero agradecer a todos ustedes por habernos escuchado el día de hoy. 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A ellos muchas gracias, y a ustedes nuevamente muchas, pero muchas gracias por habernos escuchado en este primer día del mes de julio. Sí, porque ya estamos viviendo este miércoles 1 de julio. Desear lo mejor para este día, para todos estos días bonitos que se vienen. Aprovechenlo porque va a estar muy muy lindo este veranito de San Juan. Que tengan un buen mes. Nos vamos. En los controles, Mauricio Hernández, quien les habla, su amigo y servidor Javier Oyarzo. Un abrazo para todos. Chao, chao.

Por Radio San Gabriel FM hemos presentado el programa Sintonía Matinal. 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Será hasta un próximo encuentro, hasta un próximo programa. 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Hasta pronto.

0: Radio San Gabriel le indica la hora.
1: 12 horas, 11 minutos.
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3: ¿Qué tal? ¿Cómo están? Les saluda Carlos Maturana. Les doy la bienvenida a esta nueva edición de noticias donde sabremos del IMASEC de mayo, que cayó 0,9% y economía chilena acumula 5 meses de deterioro. Abordaremos la exposición de Michelle Bachelet ante el Consejo de Seguridad en carrera por liderar la ONU. Ejecutivo se volvió a desmarcar de candidatura. Hablaremos del proyecto impulsado por senadores para sancionar el reclutamiento de menores por organizaciones criminales.
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3: La expresidenta Michelle Bachelet expuso ante los integrantes del Consejo de Seguridad de la ONU, donde presentó su visión sobre los principales desafíos del organismo y respondió preguntas de los países miembros. La exmandataria chilena compite por suceder al portugués Antonio Guterres al frente de Naciones Unidas. La candidatura de Bachelet cuenta con el respaldo de Brasil y México. Tras la exposición, la presidenta del Consejo de Seguridad, Leonor Salavata, señaló que la chilena presentó sus propuestas sobre el futuro de la organización y confirmó que el proceso continuará conforme a los principios de transparencia e inclusión establecidos por la ONU. Bachelet, por su parte, destacó el encuentro.
4: Bueno, quiero agradecer la oportunidad de la reunión que he tenido hoy día con el Consejo de Seguridad, donde ha habido una conversación muy fluida, donde he tenido la oportunidad also de dar a conocer, primero responder sus preguntas, pero además dar a conocer mis propuestas sobre los problemas del mundo, pero además sobre el futuro de esta organización. Así que creo que ha sido un muy positivo encuentro.
3: Desde el Ejecutivo, el canciller Francisco Pérez Mackenna volvió a desmarcarse de la candidatura y calificó la polémica como página pasada.
5: Presidente, ¿es un tema que estén revisando ustedes? ¿Están esta candidatura por cerrada?
6: No, nosotros dijimos hace mucho tiempo que esto era un tema que respecto al cual habíamos devuelto la página y estamos exactamente parados en donde mismo hemos estado desde el principio.
3: En paralelo, la exmandataria prepara una nueva gira para reunirse con los países del Consejo de Seguridad que aún no ha visitado, entre ellos Estados Unidos, Pakistán, Bahrein, Liberia, Somalia y la República Democrática del Congo, en busca de fortalecer los apoyos a su postulación.
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3: El índice mensual de actividad económica IMASEC disminuyó 0,9% respecto de mayo de 2025, en un mes que tuvo un día hábil menos. Además, la serie desestacionalizada retrocedió 0,2% frente a abril, complementando 5 meses consecutivos de deterioro de la actividad económica. El Banco Central explicó que el resultado estuvo influido principalmente por la menor producción minera, especialmente del cobre. La producción de bienes cayó 4,7% anual, mientras que la industria también retrocedió, afectada por una menor elaboración de productos pesqueros. El viceministro Daniel Mas abogó por el Plan de Reconstrucción Nacional y planteó que es la única solución para reactivar al país.
7: El dato confirma lo que ya dijimos. Recibimos una economía estancada y golpeada desde la segunda mitad del año pasado. Pero quiero ser más claro. El único camino para volver a crecer y generar empleo es que juntos reactivemos el país. El proyecto de reconstrucción y desarrollo económico esencial establece las bases para que Chile vuelva a progresar. No podemos perder más tiempo. Necesitamos reactivar la economía y el empleo de las familias chilenas.
3: Estos antecedentes refuerzan las señales de desaceleración y mantienen como una posibilidad concreta el ingreso de la economía chilena a una recesión técnica. Carlos Smith, docente e investigador del CSUDD, manifestó que el IMASEC es señal de una economía estancada.
2: La foto del momento, claro, comparado con un año atrás, es mala, pero eso tiene una explicación. La explicación es la minería, básicamente. Aquí es la minería la que lo tiró el índice para atrás y le restó más o menos 1,5 puntos, ¿no es cierto? Esa caída es importante. Y cuando uno ve el IMASEC no minero, se da cuenta que la economía creció poco, pero creció. Y eso lo que está mostrando finalmente una economía que está estancada. No estamos en una caída, la gente sigue consumiendo por un aumento del consumo menor, sí, pero al final lo que nos muestra es una economía que está estancada.
3: El comercio mostró un crecimiento anual de 0,8% impulsado por las ventas minoristas, automotoras y el comercio electrónico. Los servicios también avanzaron un 1% gracias al desempeño de las áreas de salud y educación, aunque los servicios empresariales y de transporte registraron caídas. El escenario económico coincide con otros indicadores publicados recientemente. El desempleo alcanzó un 9,4% en el trimestre marzo-mayo, su nivel más alto en 5 años, mientras que la producción industrial cayó 7,5% anual en mayo.
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3: Iquique Terminal Internacional instaló un moderno mareógrafo de última generación para monitorear variables marítimas en tiempo real, tecnología que optimizará de forma segura la gestión y planificación de las operaciones del puerto.
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3: La alcaldía de Concepción propuso retirar el estatus de monumento nacional al siniestrado Mercado Central. La autoridad comunal denunció trabas que retrasan su reconstrucción y aseguró que el diseño del nuevo recinto mantendrá su fecha de término para mayo de 2027.
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3: El Ministerio de Salud lanzó una campaña informativa sobre la ley Senabast para destacar ahorros de hasta un 90% en medicamentos. La ministra May Chomalí subrayó que la iniciativa busca aliviar la carga económica de la población mediante una red de farmacias adheridas con precios máximos regulados. Ornella Mellado nos cuenta más en el siguiente informe.
8: El Ministerio de Salud dio inicio a una nueva campaña comunicacional destinada a informar a la ciudadanía sobre los alcances y beneficios de la ley Senabast. Esta iniciativa legal permite a las farmacias privadas, comunitarias y sin fines de lucros adherirse al sistema para adquirir medicamentos comprados por el Estado a precios significativamente menores. Respecto al impacto directo en el bolsillo de las personas, la ministra de Salud, May Chomalí, destacó la relevancia de la medida, señalando que la ley no tiene otro objetivo que reducir la carga económica que tienen los medicamentos para la población.
9: Esta iniciativa, la ley Senabast, que no tiene otro objetivo que reducir la carga económica que tienen los medicamentos para nuestra población. Beneficia a las personas, aquellas personas que por algún motivo deben comprar un medicamento. Y como muy bien decía el director de la Senabast, incluso hay algunos medicamentos que podemos encontrar hasta un 90% más barato que en otras farmacias.
8: La campaña busca que la población identifique de manera clara los establecimientos en convenio, los cuales deben contar con un sello distintivo. A través de estas farmacias, los usuarios pueden acceder a una canasta regulada de remedios para diversas patologías crónicas y de alto consumo, garantizando un precio máximo de venta al público. Con esta estrategia, las autoridades locales esperan masificar el uso de este beneficio y asegurar que el ahorro llegue de forma efectiva a las familias chilenas. La cobertura de la ley continúa consolidándose como una herramienta clave para enfrentar el alto costo de la vida en el ámbito sanitario.
3: La presidenta del Senado, Paulina Núñez, junto a los senadores Pedro Araya y Paulina Bodanovich, presentó un proyecto de ley que crea un delito específico para sancionar el reclutamiento, utilización e instrumentalización de menores de edad por parte de organizaciones criminales. La senadora Paulina Núñez sostuvo que la iniciativa busca cerrar un vacío en la legislación, poniendo el foco no solo en los menores involucrados en delitos, sino también en quienes los reclutan y aprovechan su vulnerabilidad para incorporarlos al crimen organizado.
10: La discusión durante mucho tiempo se enfocó solo en la edad, pero esta cuestión va mucho más allá de aquello. Y por lo tanto, un proyecto de ley que estamos hoy ingresando al Senado, insisto, de manera transversal, como el que estamos anunciando, busca crear un delito específico para sancionar la instrumentalización, criminal de niños, niñas y adolescentes, estableciendo penas especialmente severas para quienes los utilicen en beneficio de asociaciones delictivas o criminales, especialmente cuando se aprovechen de su vulnerabilidad.
3: La propuesta contempla penas para quienes incorporen directamente a niños, niñas y adolescentes a estas redes, además de quienes financien, coordinen o faciliten su participación. Por su parte, los senadores Paulina Bodanovich y Pedro Araya señalaron que la propuesta complementa la normativa vigente al sancionar la explotación de menores dentro de las estructuras criminales.
11: Es muy importante que los niños, niñas y adolescentes no sean objeto de instrumentalización, y si bien existen tipos penales que castigan aquello, no está considerado como el proyecto que nosotros estamos ingresando cuando son instrumentalizados por bandas criminales ya en el marco del crimen organizado.
12: Tenemos que abordar una discusión que es un poco incómoda, que dice relación con la delincuencia juvenil. Pero también tenemos que hacernos cargo de un fenómeno que hoy día prácticamente no tiene sanción, pero aquella persona que se dedica a reclutar, a captar menores para cometer delitos, hoy día no tiene sanción. Por eso también queremos abordar desde esa perspectiva esta discusión.
3: La idea también establece sanciones agravadas cuando las víctimas sean menores de 14 años, exista violencia o intimidación o sean utilizadas para portar armas, transportar drogas o realizar labores de vigilancia. El proyecto incorpora además nuevas herramientas investigativas y medidas para decomisar los bienes obtenidos mediante estas actividades ilícitas, con el objetivo de afectar el patrimonio de las organizaciones criminales y fortalecer la persecución penal.
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3: La Orquesta de Niños del Altiplano, con el histórico apoyo de Minera El Abra, realizó su primera gala de solistas en la comuna, destacando con gran éxito el talento musical de los jóvenes pertenecientes a la provincia de Loa. Eso es todo por el momento. Nos encontramos en la siguiente edición de noticias.
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0: Muy buenas tardes, sean bienvenidos a nuestro servicio de avisos y mensajes. Nota necrológica, defunción, atención Quilpué, Villa Alemana, Fresia y sus alrededores. Se comunica el sensible fallecimiento de mi querido esposo, padre, suegro y abuelito, Eduardo Carlos Hemar Guarda, que en paz descanse. Comunicamos que su cuerpo está siendo velado en la capilla del hogar de ancianos, aquí en la ciudad de Fresia, ubicada en calle San Francisco sin número. Comunicamos que su funeral se realizará el día jueves 2 de julio, comenzando con una santa misa en su memoria en la Iglesia Católica del Espíritu Santo de Fresia a las 15 horas, 3 de la tarde, para posteriormente dirigirnos al cinerario en Puerto Montt. Se invita a los familiares, también a los vecinos y amigos, a acompañarnos en estos momentos de dolor, favor que compromete la gratitud de la familia Hemard Vera. Vamos a reiterar esta nota necrológica que dice lo siguiente. Atención Quilpué, Villa Alemana, Fresia y sus alrededores. Se comunica el sensible fallecimiento de mi querido esposo, padre, suegro y abuelito, Eduardo Carlos Hemard Guarda, que en paz descanse. Comunicamos que su cuerpo está siendo velado en la capilla del hogar de ancianos, aquí en la ciudad de Fresia, ubicada en calle San Francisco sin número. Comunicamos que su funeral se realizará el día jueves 2 de julio, comenzando con una santa misa en su memoria en la Iglesia Católica del Espíritu Santo de Fresia a las 15 horas, 3 de la tarde, para posteriormente dirigirnos al cinerario en Puerto Montt. Se invita a los familiares, también a los vecinos y amigos, a acompañarnos en estos momentos de dolor, favor que compromete la gratitud de la familia Hemard Vera. 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

Continuamos con nuestro servicio de avisos y mensajes. Tenemos una oportunidad de trabajo a través del servicio de mensajes. Atención, se necesita trabajador agrícola con experiencia. Los verdaderos interesados pueden comunicarse con don Enrique Ojeda llamando al siguiente número telefónico, que es el más 569-98-47-6079. Voy a reiterar, más 569-98-47-6079. Reiteramos entonces, es una oportunidad de trabajo, se necesita trabajador agrícola con experiencia. Comunicarse con don Enrique Ojeda. Al siguiente número telefónico, reiteramos, más 569-98-47-6079. Hasta aquí nuestro servicio de avisos y mensajes. Por su atención, muchas gracias.

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0: Radio San Gabriel le indica la hora.
1: 15 horas, un minuto.
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0: Radio San Gabriel le indica la hora.
1: 16 horas.
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Aquí comienza el programa La Gran Tarde de la 96.3 en Radio San Gabriel. 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

Hola, hola, ¿qué tal? ¿Cómo están? Muy buenas tardes, sean bienvenidos a nuestro programa La Gran Tarde de la 96.3. Vamos a acompañarles hasta cerca de las 19 horas, como lo hacemos todos los días. Así que le agradecemos que estén ahí escuchando la radio a esta hora, pues. Mauricio Hernández está ahí preparando buenísima música para esta tarde y quien les habla desde los micrófonos. Estaremos con nuestros auspiciadores y también con algunas notitas que son interesantes y que vamos a compartir con todos y cada uno de ustedes.

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Pues muchas gracias por estar junto a nosotros en esta tarde que yo espero sea buenísima para todos ustedes.

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1: Radio San Gabriel le indica la hora.
2: 16 horas, 57 minutos.
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Te acompañamos a esta hora aquí a través de la 96.3. 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

Estamos en la gran tarde de la 96.3. Vamos a escuchar un tema de los Iracundos, ¿ya? A esta hora un buen recuerdo le hace bien a todos los amigos que están escuchando la radio.

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1: Radio San Gabriel le indica la hora.
2: 17 horas, 27 minutos.
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0: Muy buenas tardes, sean bienvenidos a nuestro servicio de avisos y mensajes. Nota necrológica, defunción, atención Quilpué, Villa Alemana, Fresia y sus alrededores. Se comunica el sensible fallecimiento de mi querido esposo, padre, suegro y abuelito, Eduardo Carlos Hemar Guarda, que en paz descanse. Comunicamos que su cuerpo está siendo velado en la capilla del hogar de ancianos, aquí en la ciudad de Fresia, ubicada en calle San Francisco sin número. Comunicamos que su funeral se realizará el día jueves 2 de julio, comenzando con una santa misa en su memoria en la Iglesia Católica del Espíritu Santo de Fresia a las 15 horas, 3 de la tarde, para posteriormente dirigirnos al cinerario en Puerto Montt. Se invita a los familiares, también a los vecinos y amigos, a acompañarnos en estos momentos de dolor, favor que compromete la gratitud de la familia Hemar Vera. Vamos a reiterar esta nota necrológica que dice lo siguiente. Atención Quilpué, Villa Alemana, Fresia y sus alrededores. Se comunica el sensible fallecimiento de mi querido esposo, padre, suegro y abuelito, Eduardo Carlos Hemar Guarda, que en paz descanse. Comunicamos que su cuerpo está siendo velado en la capilla del hogar de ancianos, aquí en la ciudad de Fresia, ubicada en calle San Francisco sin número. Comunicamos que su funeral se realizará el día jueves 2 de julio, comenzando con una santa misa en su memoria en la Iglesia Católica del Espíritu Santo de Fresia a las 15 horas, 3 de la tarde, para posteriormente dirigirnos al cinerario en Puerto Montt. Se invita a los familiares, también a los vecinos y amigos, a acompañarnos en estos momentos de dolor, favor que compromete la gratitud de la familia Hemar Vera. 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

Continuamos con nuestro servicio de avisos y mensajes. Tenemos una oportunidad de trabajo a través del servicio de mensajes. Atención, se necesita trabajador agrícola con experiencia. Los verdaderos interesados pueden comunicarse con don Enrique Ojeda llamando al siguiente número telefónico, que es el más 569-9847-6079. Voy a reiterar, más 569-9847-6079. Reiteramos entonces, es una oportunidad de trabajo, se necesita trabajador agrícola con experiencia. Comunicarse con don Enrique Ojeda. Al siguiente número telefónico, reiteramos, más 569-9847-6079. Hasta aquí nuestro servicio de avisos y mensajes. Por su atención, muchas gracias.

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0: No, no te separes de nuestra compañía. Tenemos unos consejos interesantes para ti. Ya volvemos con la gran tarde de San Gabriel.
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2: 18 horas, 27 minutos.
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Y llegamos a la parte final ya de nuestro programa. Yo quiero agradecer a todos ustedes por habernos escuchado el día de hoy. 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A ellos muchas, pero muchas gracias por habernos escuchado el día de hoy. Nos vamos pues, abríguense bien porque va a haber mucho frío. Saludos nuevamente a todos los amigos que están sintonizando la radio a través de la frecuencia 96.3, la frecuencia de siempre, 33 años ya junto a todos ustedes, y a quienes están escuchando la radio a través de nuestra señal online. En los controles, Mauricio Hernández, que les habla, su amigo y servidor Javier Oyarzo. Un abrazo para todos, linda tarde. Chau, chau.

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2: 18 horas, 54 minutos.
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5: ¿Qué tal? ¿Cómo están? Les saluda Carlos Maturana. Les doy la bienvenida a esta nueva edición de noticias, donde sabremos del llamado del MinSal a vacunarse contra el sarampión ante aumento de casos. Abordaremos también la suspensión de quemas agrícolas en tres regiones por vientos. Además, se decretó alerta amarilla en la Araucanía por intenso sistema frontal. Hablaremos de la tensión en el oficialismo tras rechazo del Senado a acusación constitucional contra Nicolás Grau.
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5: El Ejecutivo se encuentra analizando mecanismos para recuperar dineros asociados al uso indebido de licencias médicas, tomando como referencia herramientas similares a las utilizadas para el cobro de pensiones de alimentos. La propuesta

0: busca fortalecer la restitución de recursos públicos obtenidos de manera irregular. La subsecretaria de Previsión Social, Elisa Cabezón, explicó que las contralorías médicas cuentan con facultades limitadas para recuperar estos montos, los que, según estimaciones del Ejecutivo, alcanzan los 56 millones de dólares.
1: El problema es que las contralorías médicas tienen pocas facultades para recuperar estos recursos. En esta subsecretaría estamos evaluando medidas para recuperar estos recursos de manera más eficaz. Estas medidas están en estudio y evaluación con la intención de recuperar los recursos que son de todos los chilenos.
0: Además, se está reforzando el intercambio de información entre la Comisión de Medicina Preventiva e Invalidez, la Superintendencia de Seguridad Social y la Policía de Investigaciones, con el objetivo de detectar de manera más rápida posibles fraudes mediante el cruce de antecedentes. La iniciativa ya abrió el debate en el Congreso, mientras algunos parlamentarios plantean que cualquier medida debe resguardar la protección legal de las remuneraciones. Otros consideran que estas herramientas podrían contribuir a prevenir el uso fraudulento de licencias médicas y fortalecer la fiscalización del sistema.
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0: CONAF suspendió las quemas agrícolas en 3 regiones por fuertes vientos, mientras que la Araucanía se decretó alerta amarilla en 9 comunas tras registrar ráfagas de 100 kilómetros por hora. Producto de esto, se registraron cortes de luz y rutas bloqueadas por la caída de árboles. Sobre esto nos cuenta María Belén Araya en el siguiente informe.
3: Ante la alerta meteorológica por fuertes vientos, la Corporación Nacional Forestal CONAF tomó la determinación de suspender las quemas agrícolas y forestales en 3 regiones del país. Esta medida preventiva busca mitigar los riesgos de incendios forestales ante las complejas condiciones climáticas proyectadas para las próximas jornadas. Respecto a esto, el director regional de CONAF en la región del Ñuble, Domingo González, señaló que la corporación ha resuelto suspender el uso del fuego hasta nuevo aviso a contar del 1 de julio e hizo un llamado a agricultores y a la ciudadanía a informarse por canales oficiales.
4: Es por esta razón que la corporación ha resuelto suspender el uso del fuego hasta nuevo aviso a contar del 1 de julio. De igual forma, hacemos un llamado a toda la comunidad de Ñuble, tanto a nuestros agricultores como a la ciudadanía, para informarse en las redes formales de la restricción del uso del fuego y a tomar todos los resguardos para evitar los incendios forestales, llamando al Fono 130, al 103 de Carabineros o a Bomberos.
3: De forma paralela, un intenso sistema frontal golpeó con fuerza la zona sur, provocando cortes de rutas principales por caída de árboles y masivas interrupciones en el suministro de energía eléctrica. Ante el aumento del peligro para la población, las autoridades decretaron alerta amarilla para 9 comunas de la región de la Araucanía. Sobre el estado de la emergencia, el delegado presidencial regional Francisco Lluvetich informó sobre la alerta amarilla vigente para las comunas de Lonquimay, Curacautín, Collipulli, Vilcún, Cunco, Melipeuco, Curarrehue, Pucón y Villarrica.
5: Desde Senapred de Araucanía informamos que hemos declarado una alerta amarilla en coordinación con la Delegación Presidencial Regional debido a este evento meteorológico que está aportando con rachas de viento de 100 kilómetros por hora en los sectores cordilleranos y precordilleranos de la región. Esta alerta amarilla está vigente para las comunas de Lonquimay, Collipulli, Curacautín, Vilcún, Cunco, Melipeuco, Curarrehue, Pucón y Villarrica. Al momento se están tomando medidas respecto de la recuperación de la ruta.
3: Finalmente, los equipos de emergencia se mantienen desplegados trabajando en la habilitación de los caminos afectados y en la pronta reposición de los servicios básicos. Desde el gobierno regional reiteraron el llamado a los habitantes a extremar las precauciones, evitar salir o realizar actividades al aire libre y mantenerse alejados del tendido eléctrico para prevenir accidentes.
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0: Vecinos de Lonco presentaron un recurso de protección contra particulares y empresas propietarias de terrenos colindantes. Denuncian riesgo inminente de incendios forestales para el próximo verano debido a la falta de cortafuegos y acumulación de material combustible.
2: La región de Tarapacá.
0: La Dirección Meteorológica de Chile emitió un aviso por vientos de intensidad normal a moderada en la zona cordillerana. El fenómeno climático comenzó el martes 30 de junio y se extenderá hasta la noche del viernes 3 de julio.

0: El Ministerio de Salud informó que más de 143.000 niños y niñas aún no reciben la segunda dosis de la vacuna contra el sarampión, por lo que llamó a las familias a completar el esquema antes del regreso a clases. La autoridad recordó que la inmunización contempla una dosis a los 12 meses y otra a los 33 meses de vida. La subsecretaria de Salud Pública, Alejandra Pizarro, advirtió que la cobertura de la segunda dosis se mantiene por debajo del 80%, lejos del 95% recomendado para evitar la circulación del virus.
1: Tenemos un grupo importante de niños que aún no completan su esquema de vacunación contra el sarampión. Son más de 143.000 niños que no se han puesto la segunda dosis. Es por eso que en el Ministerio de Salud estamos haciendo una campaña comunicacional y una estrategia también dirigida a estos niños que no han completado su esquema de vacunación. La estrategia se basa en mensajería de texto y llamado telefónico a los padres, madres y tutores de los niños que no tienen su esquema de vacunación completo.
0: Para revertir esta situación, el Ministerio implementará llamados telefónicos, mensajes de texto y operativos de vacunación en establecimientos educacionales. La preocupación surge en un contexto regional marcado por el aumento de casos. La Organización Panamericana de la Salud informó que las Américas superan los 22.000 contagios de sarampión este año, con brotes activos en países como Perú, Bolivia y Argentina. En Chile no existe transmisión comunitaria de sarampión desde 1993 y los dos casos confirmados durante este año corresponden a contagios importados. La votación en el Senado de la acusación constitucional contra el exministro de Hacienda Nicolás Grau evidenció un quiebre entre los partidos que respaldan al gobierno luego de que el libelo fuera rechazado con votos de parlamentarios de Chile Vamos. La decisión generó críticas desde el Partido Republicano y el Partido Nacional Libertario, que apoyaron íntegramente la acusación. Tras la definición de la acusación constitucional, el diputado republicano Agustín Romero afirmó que su partido mantiene hoy más coincidencias con el Partido Nacional Libertario que con Chile Vamos.
2: Nosotros con los libertarios, yo siempre voy a decir, eso es nuestro aliado natural y vamos a trabajar juntos para que ojalá en la próxima elección municipal tengamos más. Nosotros tenemos muchas más coincidencias con libertarios que con Chile Vamos. Se ajustan más a lo que a nuestro estilo, a lo que nosotros pensamos y votamos todos de la misma forma. Nosotros no nos descolgamos, votamos unidos. Eso no significa que en este minuto el presidente José Antonio Kast ha convocado a un gabinete de unidad donde hay gente de Chile Vamos muy valiosa, que le tengo muchísimo respeto, que está trabajando y poniendo lo mejor de sí para sacar adelante este país.
0: Las diferencias escalaron luego de que el diputado Leandro Kunzmann criticara al senador Manuel José Osandón, quien no participó en la votación por encontrarse acompañando al presidente José Antonio Kast en su gira por Paraguay y Uruguay. Osandón respondió duramente al emplazamiento.
3: Pongamos que el sentido común nos va a unir a todos en una gran reforma. Aquí lo que importa es que las reformas que sean buenas para Chile salgan y no las descalificaciones y los aprovechamientos de los desconocidos que quieren hacerse conocidos insultando a las otras personas. A mí ese señor no tengo idea quién es, me lo topo en la calle y no sé quién es, así que no me importa. No solo un bochorno, reafirmó que era un tremendo error, porque si tú te vayas a meter en una pelea de esta magnitud es para ganarla. Pero además también tiene que tener un objetivo y ese objetivo no se cumplió. Nosotros necesitamos mantener en el Senado un ambiente como es mantener de conversación con todos los sectores políticos, y esto lo que hace es ensuciar ese ambiente.
0: Este escenario se produce en la antesala de una semana clave para el Ejecutivo, cuando el Congreso retomará la discusión del Plan de Reconstrucción Nacional, mientras el gobierno continúa coordinando apoyos con sus partidos y el Ministerio de Hacienda. Las tensiones internas podrían dificultar la tramitación de las próximas iniciativas legislativas.
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0: El MOB adjudicó el contrato para conservar el punto de posada de helicópteros en la escuela de grumetes de la isla Quiriquina. La inversión de 247 millones de pesos reforzará la conectividad y respuesta ante emergencias. Eso es todo por el momento. Nos encontramos en la siguiente edición de noticias.
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1: Diecinueve horas, 27 minutos.

0: 19 horas, 53 minutos.
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